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1: 21 horas
2: y 16 minutos.
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9: Cuando un niño muere asesinado por la violencia de otros jóvenes, no hay espacio para relativizar. Un crimen así debe ser condenado con toda la fuerza moral, jurídica y social. Los responsables deben responder ante la justicia y nuestras autoridades, parlamentarios y gobiernos deben hacerse cargo con seriedad. Chile no puede seguir normalizando que niños maten a niños, que adolescentes entren al delito como carrera, ni que la vida humana parezca valer cada vez menos. Pero condenar no nos impide pensar. Al contrario, una sociedad madura castiga el delito, pero también se pregunta qué ocurrió antes, cómo llegó un menor de edad a perder el respeto por la vida, por la autoridad, por el dolor de una familia y por su propia dignidad. La psicología del desarrollo humano nos enseña que la conciencia moral, la empatía, el autocontrol, la responsabilidad y la capacidad de reconocer límites no aparecen por arte de magia. Se forman en relaciones, en familias, en escuelas, en comunidades, en barrios y también en iglesias. Un niño no se forma solo, un adolescente no madura solo, necesita adultos, vínculos, límites, pertenencia, corrección y sentido. Por eso hoy las iglesias tienen una oportunidad enorme. Durante años en poblaciones y barrios las iglesias fueron espacios poderosos de contención, esperanza, disciplina, comunidad y transformación. Hoy ese desafío no ha desaparecido, se ha multiplicado, pero requiere más que liturgia, más que culto y más que devoción privada. Requiere compromiso cristiano con la educación, con la formación de las futuras generaciones y con las familias que atendemos. La iglesia debe ser vista por la sociedad como parte de la solución, pero para eso debemos prepararnos con seriedad. Pastores, líderes, diáconos, profesores de escuela dominical, profesores de religión, padres y apoderados. No basta abrir las puertas del templo. Debemos abrir espacios de formación, acompañamiento, prevención y discipulado real. La delincuencia juvenil no nace en un solo día. Antes suele haber abandono, vínculos rotos, ausencia de límites, fracaso escolar, violencia normalizada, pantallas sin guía y adultos ausentes. En nuestros cursos de psicología cristiana pastoral, familia y salud mental, enseñamos a comprender el desarrollo humano para acompañar mejor, corregir mejor y prevenir antes de lamentar. Soy Luciano Silva Mora, doctor en educación. 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

0: 22:34.
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1: ¿6 horas?
2: Con 22 minutos.

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3: 6 horas
0: con 34 minutos.
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1: Seis horas
2: con 52 minutos.

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11: 7 horas
12: con 11 minutos.
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2: 7 horas
3: con 21 minutos.

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1: 7:46.
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15: Excelente, con todo el ánimo, con ese aplauso del corazón que sale allí porque nosotros despertamos tempranito con Víctor. Bueno, no es que dormamos juntos, no, sino que yo me imagino que al igual que él, porque conversamos en el desayuno, despertamos, llegamos con el ánimo, hablamos de la radio y qué temas van a estar hoy día, revisamos la programación, en fin. Así es que ahí estamos acompañándoles desde Radio Oceanía, acá en Talcahuano, 93.7, buen día Oceanía, ¿cómo está querido Victoriño?
16: Hola, hola, ¿qué tal? ¿Todo bien? Con harto ánimo, con harta buena onda, comenzando esta semana 18, así tiquitiquití.
15: Tiquitiquití.
16: Semana corta.
15: Sí, yo me voy a comprar un pañuelito y voy a aprender cueca, espero, este año.
16: Sí.
15: Yo cuando chico bailaba cueca a los 4 o 5 años, después no sé qué me pasó.
16: No, yo la verdad yo no sé bailar cueca, no, porque de hecho yo no bailo, yo tengo menos ritmo que una gotera, así que no.
15: Yo no bailo, danzo, dice.
16: No, claro, justamente, no, yo no bailo, así que algunos van a decir, no es chileno, no, en cuanto a eso no es que no sé bailar, es que en realidad yo no bailo. No,
15: es que a veces uno es tieso nomás, po, sí. Y en fin, pues tiene otras habilidades más que el baile, ¿no?
16: Sí.
15: Bueno, recuerden que ya pueden programar con nosotros a nuestro teléfono de red fija 41-3215-600, 41-3215-600, y también a nuestro WhatsApp, querido Víctor, si nos puedes entregar.
16: 999-6515-16, 999-6515-16.
15: Excelente. Bueno, para este viernes, a la vuelta,
16: jueves,
15: sí.
16: Jueves.
15: Ah, perdón, claramente,
16: jueves.
15: Viernes jueves. Es feriado, sí. Para este jueves, a la vuelta, les voy a comentar quiénes son las dos opciones para que ya vayan votando y vayan participando con nosotros, pues nos gusta eso además. Bien, junto a Víctor Cuevas, Doctor IQ y quien les habla, Lester Boisier, comenzamos con Buen Día Oceanía y la música que ya comienza a sonar junto al grande, El Clavel. Esta es Por Elegante y Buen Mozo, ¿no?
16: Exactamente.
15: Qué buen tema, ¿eh? Qué bonito tema, nos escuchamos, nos quedamos con El Clavel.
17: ¡Hola! ¿Cómo te a mí? Bueno, a mí también me harto bien en realidad. Tal, les voy a contarle una cuestión también, les voy a contarle una mentira. Ustedes se van a reír de esta mentira, yo no quiero nada que rían, quiero que se rían. Y yo también me río miércoles. Oiga, ¿qué sabe qué es lo que pasa? Yo tengo allá en el campo donde vivo yo, tengo un amigo que es alto amigo mío. ¿Eh? Este amigo mío se llama Juan, para que ustedes se acuerden. Y el Juan el otro día me dijo, oye, Clavel, me dijo, te voy a querer hacer una preguntación, me dijo. Ya, pues le dije yo, lárgate. Oye, me dijo, ¿tú le has metido alguna vez, me dijo, a tu mujer el dedito en el hoyo así de la oreja, me dijo? No, le dije yo, no se la he metido nunca. Pucha, me dijo, no vas a ir, lo que te perdí, hombre, me dijo. Hace la prueba, me dijo, las mujeres igual bien locas, me dijo. Agarré, saco hueso. Y partí. Cuando llegué a la casa, lo primero que hago, me acuesto y le meto el dedito a mi mujer. Igualito como me ha dicho Juan, pues. Cuando le pongo el dedito, mi mujer se da vuelta y me dijo, ya llegaste, Juan, me dijo. Y yo como soy tan re bonito y tan elegantito y buen mozo que ustedes me han visto ya también, les voy a cantarle una canción que se llama Por Elegante y Buen Mozo. A la una, a las dos, ya la me fui.

0: Excelente, ahí estaba sonando El Clavel. Yo no sé si puede colocar un temita del Clavel mientras tanto, porque para este día jueves, sí, tenemos ahí o el especial del Clavel o el especial del Monte Aguilino. Ernesto Cancino Muñoz, más conocido como El Clavel, nació, ¿saben cuándo? El 25 de noviembre del 59 en las cercanías de Talca. Es el séptimo de 11 hermanos. Oye, bueno, mi abuela también tuvo 11 hijos. Uno sí falleció al nacer y, bueno, quedaron 10. Y ahí está, 10 hijos. Otras también, 4, 5, 7, por parte de papá, creo que son 7.
1: Que era clásico, típico en esa época, como las familias antiguas, de campo sobre todo, tenían harto hijos.
0: Sí. Sí, bueno, el clavel también es una de las opciones para que ya vayan votando. ¿Con quién nos vamos a quedar durante este día jueves? Bueno, el clavel y además con el Monte Aguilino. Esa es nuestra segunda opción. El Monte Aguilino, reconocido también folclorista, cantautor y presentador de televisión chileno. Mira, presentador de televisión fue el Monte Aguilino. No lo sabía, sí, o no lo recuerdo.
1: Sí, en algún momento yo tengo como leves recuerdos, nociones de aquello, pero sí presentaba un programa. No recuerdo qué tipo de programa, pero recuerdo haberlo visto.
0: ¿Sabe por qué se llama el Monte Aguilino?
1: Porque nació en Monte Águila.
0: Pues justamente, pues. Nació el 27 de septiembre, mira, ya está de cumpleaños dentro de poco, del año 1960. José Heriberto Sepúlveda Beltrán, más conocido como el Monte Aguilino. Así es que de usted depende este día jueves de quién hacemos el especial. Ahora la dinámica es, por ejemplo, si yo voto por el clavel, hola, quiero votar por el clavel y además quiero esta canción. Ok, exacto. Ningún problema. O solamente quiero el clavel y la canción, no, ustedes eligen, ahí ustedes ven. Así es que depende de ustedes. O votamos por Ernesto Cancino Muñoz, más conocido como el clavel, o votamos por José Heriberto Sepúlveda Beltrán, más conocido como el Monte Aguilino, o el clavel. Ah, ya va a estar Víctor ahí. Ahí está sonando el Monte Aguilino. Así es que bien. 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Vamos a la musiquita y a la vuelta revisamos el tiempo para hoy día. ¿Le parece, don Víctor? Sí, le parece. Oye, qué buen tema. Me sorprendiste. Fuiste. Nos quedamos con la gran Gilda rezagada de la semana pasada.
1: Para los que no tuvieron, aquí está.
0: Para los que no tuvimos Gilda, sí. Fuiste. Sí.

0: perdiste. Oye, qué buen tema, ¿eh? De Gilda. Hablaba ahí de las migajas, que ella no quiere migaja, ¿eh? Muy bien, excelente, me parece bien. Pues hay muchas personas ahí claro tratando sí. Se ponen felices y contentos con las migajas, si no, pues, dignidad, ¿cierto?
1: Obviamente, claro que sí.
0: 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Vamos a revisar cómo va a estar la cosa hoy día. 20 grados agradables en nuestra provincia de Concepción, despejado todo el día, qué rico.
1: Como que ya se siente la primavera.
2: Sí, sí señor, cómo sí. Recordar aquella primavera. Cómo recordar aquel canto a la vida, aquel claro. Canto al amor.
0: Ya sigamos, claro. Ahí, bueno, está Julito Martínez. Bueno, es bacán Julito Martínez, sí. ¿Cierto? Uno lo recuerda ahí. Era, con el Zapito sí. Livings también. Yo me acuerdo que en Solo TV, que hacía el Kiwi, había unos títeres que era Zapito Living Comedor.
1: Zapito Living Comedor.
0: Sí, oye, para la noche a todo esto en nuestra provincia de Concepción va a estar nublado y vientos de hasta 40 kilómetros, 20 la máxima. Vamos a la provincia del Biobío, despejado durante todo el día. Ya se comienza a nublar en la tarde y en la noche ya nublado. Vientos en la tarde y en la noche de hasta 40 kilómetros, 20 la máxima también. Vamos a la provincia de Arauco. 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Ahora sí, llegamos a la provincia de Arauco. 19 la máxima de hoy. Despejado durante todo el día. En la noche, bueno, en la tarde ya comienza la nubosidad parcial. En la noche ya está nublado. Vientos en la tarde y en la noche además de hasta 40 kilómetros por hora. Así es que ahí estaba el pronóstico del tiempo entonces para lo que se viene hoy en la región.
1: Y tenemos, mientras sonaba el tema
0: escuché
1: de Gilda,
0: varios llamados.
1: Sí, y uno, el primer llamado telefónico que llegó aquí al 41-32-15-600, ¿quién?
0: Déjame adivinar,
1: ¿Quién llamó?
0: Yo escuché un Hugo por ahí, don Hugo Gutiérrez, apuesto.
1: Nos llamó nuestro estimado don Hugo Orlando Gutiérrez desde Penco. Y ya hay el primer voto para este especial del jueves entre el Monteguilino y el Clavel. Y adivine para quién es.
0: A ver, por cercanía yo creo que pensó en el Monteguilino.
1: No.
0: Pero...
1: El Clavel, sí, así que el primer voto de nuestro estimado amigo Hugo es para el Clavel. Así que el Clavel va ganando 1-0 sobre el Monteguilino.
0: Sí, oye, saludos a mi madre que está escuchando, me dice hola, buenos días, saludos para Víctor también.
1: Ah, vale, ya, muy gracias.
0: ¿Y la votación, el Monteguilino o el Clavel? Pues sí, aquí los buenos días, hola, sí, está bien, pero falta la votación, pues, sí. ¿Eh? Sí. Si estamos escuchando, participamos, ¿no? Bueno, recuerden, 41-3215-600, ahí también se pueden comunicar y al fono WhatsApp del matrimonio. Final, ¿a qué
1: fono? 999-65-15-16.
0: Lo podemos repetir, querido.
1: 999-65-15-16.
0: Excelente. Así es que, ¿el Monteaguilino o el Clavel? Y si es el Clavel o el Monteaguilino, ¿con qué tema usted quiere que suene el playlist para este día jueves? Sí, día jueves, todavía no es feriado, parece, no han dicho nada, ¿cierto?
1: No,
0: y parece
1: salió,
0: que ya no.
1: No, si salió la ley, no es feriado.
0: Ya,
1: así
0: qué
1: que,
0: bueno, sí, qué
1: no,
0: bueno.
1: No es feriado.
0: Qué bueno.
1: Pero igual algunos van a trabajar mediodía.
0: Es que todo el mundo trabaja,
1: así, casi todo el mundo va a trabajar mediodía. Así que,
0: sí, algunos que trabajaron horas extras durante los días anteriores para no trabajar, por ejemplo, el jueves.
1: Sí, se van a pedir todo el día jueves, ¿no?
0: Qué rico. Sí. Y yo soy aquí trabajándole en Radio Oceanía. Ya. Claro. 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Querido Víctor, vamos a la música, ¿con quién nos quedamos? Ah, excelente, con el gran Joe Vasconcelos. ¿Cómo se llama el temita? Se me olvidó.
1: Las 6.
0: Las 6, 8:22.

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0: Excelente, ahí está sonando Corazón Delator. ¿Cuántos corazones delatores nos escuchan a esta hora? 8:48. Pasa rápido. Como el todos los lunes el mismo chiste, ¿eh? Oye, ¿qué día hoy? Lunes. Oye, que pasa lento la semana. Oye, muy bueno. Pero es que a los que les sale bien, por uno que no es humorista. Pero ahí estamos, intentándolo, ¿cierto? Claro, sí, sí. 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Recuerdan que adelante leímos una mención que tiene que ver con la PGU. Bueno, y en el marco de la implementación de la reforma de pensiones a partir de septiembre, como les comentaba, comenzó el aumento del monto de la pensión garantizada universal a más de 500.000 personas beneficiarias entre 75 y 81 años de edad en todo el país. De ellas, 47.342 son de la región del Biobío. El monto máximo del beneficio para estas personas alcanzará los 250.275 pesos. El incremento es automático, es decir, no deben hacer ningún trámite ni solicitud. Cabe recordar que las personas de 82 y más años ya habían experimentado el alza de la PGU en septiembre de 2025. Bueno, si se consideran las personas de 82 años y más que ya recibieron el incremento del año pasado, más las personas de 75 y más años a las que se les aumentará su beneficio este 2026, a fin de año se completará un total cercano al 1 millón de personas beneficiadas a nivel nacional con esta medida preventiva prevista, digo, también en la reforma de pensiones. Para el próximo año, 2027, también se aumentará la PGU al último grupo de acuerdo al tramo de edad que corresponde a las personas desde los 65 años en adelante. Para finalizar, esta nueva etapa también amplía el acceso a la PGU para las personas de este tramo etario que reciben pensiones otorgadas por leyes de reparación de gracia y exonerados de Dipreca y Capredena, quienes ahora también pueden solicitar la PGU bajo estas nuevas condiciones. Así es que ahí estaba también esta información más completa y detallada. 8:50, tenemos un pedido musical ahí de Marco Antonio Solís, pero antes les quiero comentar que si necesitas realizar pendones, por ejemplo, enviar a confeccionar afiches, agendas, timbres, en fin, todo lo puedes hacer en Mega Graphic, diseño e impresiones. 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Oye, recuerden que este día jueves tenemos el especial, ¿cierto, querido Víctor?
1: Con
0: el Monte Aguilino o el Clavel.
1: Así es, de forma especial este jueves, ya que el viernes, obviamente, es 18, feriado, nadie trabaja, tiqui tiqui tiqui.
0: O sea, sí, algunos trabajan, la verdad, sí, los servicios de emergencia, radios también.
1: Sí.
0: Aquí igual queda gente de turno.
1: Sí, pero ya lo saben entonces.
0: Pero el común de la gente no trabaja.
1: Claro, el común de la gente no trabaja, ya lo saben entonces. El Monte Aguilino o el Clavel, ¿ah?
0: Sí, oye, a todo esto ahí, mi madre estaba escuchando delante cuando dijimos ya, pues que votes y los saludo ya, y votó por el Clavel también.
1: Ah, así 2-0 ahí, va ganando el Clavel.
0: Súmele, súmele nomás. Sumando. Así que ahí estamos. Recuerden, 41-3-2-15-600, 41-3-2-15-600 y el fono de nuestro WhatsApp 999-6515-16. ¿Andas corto de dinero? 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Victoriño, ¿con qué tema de Marco Antonio Solís nos quedamos? Yo ahí a la pasadita escuché, ah, ya, ¿con qué tema?
1: Sí, nuestra estimada oyente Catalina Orellana, Catalina, desde Lenga.
0: Qué bonito Lenga.
1: Lenga, oye, hace tiempo. Yo estamos en la misma. Sí, es que me gustan los mariscales ahí en Lenga. Yo tenía una picada, bueno, de hecho tengo una picada. Cada vez que voy a Lenga paso al mismo restaurante.
0: ¿Cómo se llama la picada?
1: No lo voy a decir. No. Sí, tengo.
0: Qué pesado.
1: No, sí, tengo un local ahí que.
0: Usted es dueño del local.
1: Por supuesto. Así que saludos para toda la gente de Lenga. Tengo un amigo por ahí que vive en Lenga. Así que saludos para todas las personas que viven en Lenga. Nelson, para Nelson, ahí que vive, más conocido como Nelva, fanático de los cómics, la ciencia ficción. Así que, entonces, nuestra amiga Catalina Orellana quiere escuchar esta canción de Marco Antonio Solís.
0: ¡Ay, qué bonito! Esto es
1: Más que tu amigo.
0: ¡Ay, ay, ay!

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0: Excelente, ahí está sonando Sexual Democracia. ¿Cómo se llama el temita, don Víctor?
1: Buscando chilenos.
0: Qué buena, ¿eh? Eso me imagino que
1: sí,
0: es que hace referencia.
1: Hace referencia precisamente a eso, a buscar chilenos cada vez que se ven menos. Se pierden un poco las tradiciones y es como tratar de buscar a veces una aguja en un pajar.
0: Se logra, sí.
1: Sí,
0: ¿no?
1: Pero se logra, sí, siempre hay chilenos en todas partes. Incluso uno, he visto videos buscando chilenos en el extranjero. ¿Has visto videos?
0: Sí, a mí me pasó algo. Sí, ya, dale.
1: Sí, cuando buscan videos en el extranjero y se pegan los gritos, sí. Y le
0: responden. ¿Hay algún? Sí. ¿Qué te pasa? Sí. Sí, entretenido. ¿Sabes tú que en un momento, bueno, cuando fui a México, de repente iba caminando por el Parque de Bellas Artes, que está al lado del museo de del Gran Bellas Artes, y de pronto pues iba un mexicano y iba con un güero, y pues iba con un güero, y de pronto el güero pues estaba hablando como yo, así chileno, po, ¿cachai? Y dije, ah, este flaco es chileno, lo voy a ir a saludar. Y fui y lo saludé, po, le dije, buena, puta, de Chile, qué bacán. Y el flaco como que no pescó mucho, así como que no se alegró al ver un chileno. Yo me alegré mucho, la verdad.
1: Yeah, claro.
0: O no sé qué habrá pasado, pero...
1: Quizá.
0: En fin.
1: Quizá, a lo mejor, no sé, tenía... No quería encontrarme con ningún chileno.
0: Claro, quería pasar piola, dijo. Claro. No, pero bueno, en fin, pues es que uno por lo menos ya... no hay que ocultar lo que uno quiere expresar, pues si uno quiere saludar a alguien que es chileno, buena compa, ¿cómo estáis? De Chile, sí, bacán, sí. Que te vaya bien y listo. Pero uno también espera una reacción también de, oh, chileno también, qué rico, claro. ¿Cachai? Como no sentirse solo, pues, de alguna forma. Sí. Así bueno. Que, bueno, así, cada uno con su tema. A todo esto, el gobierno regional del Biobío formalizó ante el Comité Olímpico de Chile su intención de impulsar una candidatura para que la región pueda albergar los Juegos Odesur 2030, dando el primer paso para avanzar durante este desafío. Bueno, la iniciativa adelanta una aspiración que inicialmente estaba proyectada para el 2034 ante la posibilidad que se abrió para realizar los Juegos en 2030. El objetivo ahora es avanzar juntos y sumar el respaldo y coordinación de las instituciones necesarias para construir una candidatura competitiva. Bueno, entre lo extenso que es la noticia, el gobierno regional, con el respaldo del Consejo Regional, aprobó una agenda trianual de grandes eventos deportivos por más de 5.200 millones de pesos destinados a instalar y consolidar competencias de alto nivel durante los próximos años. Entre ellas se encuentra la Copa del Mundo de Triatlón de San Pedro de la Paz y la Vuelta Ciclista del Biobío, además de competencias de atletismo, tenis, motocross y otras disciplinas. Bueno, me imagino que el motocross en lugares donde no se dañe tanto la naturaleza, ¿cierto?
1: Claro.
0: Donde no existan animalitos que se puedan cruzar, en fin. Así es que yo me imagino que eso está todo ya previsto. Contarles también que el compromiso regional considera más de 2.800 millones para el apoyo de deportistas destacados y eventos de impacto local, además de recursos destinados a iniciativas deportivas a través de subvenciones y asignaciones directas. La propuesta, para finalizar, considera la posibilidad de que Biobío sea sede y Santiago pueda actuar como subsede en aquellas disciplinas que requieran utilizar infraestructura disponible en la capital, alternativa que deberá también ser evaluada durante el desarrollo de la candidatura. Así es que ojalá, ¿ah?, para estos Juegos Olímpicos de Chile,
1: sí,
0: 2030, Juegos Odesur.
1: Sí, ahora se están realizando ya comenzaron los Juegos Odesur de este año y se están realizando en Santa Fe, ahí en Argentina.
0: Anda.
1: Sí, viste.
0: Anda.
1: Y mira, sería ideal si se pudieran realizar aquí en la región. Obviamente llamaría el turismo, impulsaría los deportes que harta falta hacen a veces. Ojalá que se pudiera lograr esta candidatura para los Juegos Odesur aquí en la región, porque son juegos bastante importantes a nivel sudamericano. Y como lo digo, ahora en este momento se están realizando ahí en Argentina, en Santa Fe, ¿viste? Y ojalá que se pudiera lograr esta candidatura. ¿Por qué no? ¿Por qué no?
0: ¿Por qué sí también? ¿Cierto? ¿Por qué sí? Porque somos esto.
1: De más.
0: La región del Biobío tenemos de todo, además.
1: Somos pulentos, somos bacanes.
0: Sí, ahora hay que cuidar más la naturaleza nomás, pues, ¿cierto? Hay que cuidar más ahí, en fin, pues dónde construimos, el plano, ¿cómo se llama? El plano regulador, muchas gracias. Hay harto que ver ahí. Y lo importante es que ojalá también las opiniones de las personas sean vinculantes, porque hoy en día la opinión de la gente no es vinculante. Es decir, si yo digo, oye, yo opino que esto no debería pasar porque destruye esto otro, ah, ok, pero no pasa nada con la decisión, ¿cachai?, que se toma después. Entonces, ojalá, así como los votos, así como votamos cada cierto tiempo, ojalá también nuestra opinión como ciudadanos y ciudadanas también sea vinculante, porque no es por capricho, es por cuidado de nuestra naturaleza. 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
1: Tenemos voto.
0: ¿Otro más?
1: Tenemos otro. Ver. Sí, nuestra amiga Rosa Cifuentes desde Concepción.
0: Ay, Rosa, la maravillosa, como grande.
1: Adivine, ¿para quién?
0: ¿Para quién?
1: Adivine, ¿para quién? ¿Para quién? ¿Para quién?
0: Ojalá que para el Montequilino, para que se vaya. Pero yo me imagino que por el Clavel también.
1: Para el Clavel. 3-0 va ganando el Clavel. 3-0, así que gracias a nuestra amiga Rosa y desde Concepción, votó por el Clavel también para este próximo día jueves.
0: 17, a las 9:30 de la mañana, ahí soltamos el mando, y ahí tenemos esta playlist. Recuerden que el Clavel o el Monte Aguilino está peleada la cosa, 41-3-215-600 y al WhatsApp, Victorino.
1: 999-65-15-16.
0: Cuando estaba leyendo la noticia de los Juegos Olímpicos 2030-2036, bueno, estamos en 2026 y yo recuerdo un par de años antes del 2000. Uh-huh. Ahí entramos al milenio, en fin, habían hartas cosas que se iban a cumplir o no, en fin. Pues, y ahora 2030 así como que ya no queda nada, así quedan cuatro años nomás. Sí. Bueno, menos de cuatro años, pues. Estamos en el cuarto año ahí, uno menos. Ya, pero bueno, lo que importa es que estamos en el presente y el presente nos dice que estamos escuchando y sintonizando la buena música de Oceanía. ¿Con qué tema nos quedamos, don Víctor? ¡Ay, ay, ay! ¡Gitana! Nos quedamos con los fabulosos Cadillacs.

0: Cha, cha, cha. Ahí estaba sonando Los Auténticos Decadentes.
1: Los Auténticos
0: Decadentes. Los Fabulosos Cadillacs.
1: Los Fabulosos Cadillacs Decadentes.
0: En mi mente estaban Los Decadentes porque me acordé que hace tiempo, cuando la bodeguita estaba en el otro lado, ahí en Argentina, con Rengo por ahí. Uh-huh. O sea, claro. Me acuerdo que un día pasé a conversar un tema y salí, y estaban tocando justo Los Auténticos Decadentes. Yeah, justito así, claro. Entré y dije, oh, ¿quién es Los Auténticos Decadentes? Qué buena. Sorpresas de la vida nomás, pues, ¿cierto?
1: Claro, sí.
0: 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Clínica Andes Salud Concepción, el mejor cuidado en tu región. ¿Cuántos vehículos aproximadamente creemos que van a salir del Gran Concepción para estas fiestas patrias? Échele. Cifra redonda nomás.
1: Cifra unos 200 mil.
0: 200 mil.
1: ¿Sí?
0: Se pasó.
1: 100.
0: Sí. Sí, señor. 100 mil vehículos se proyecta que salgan desde el Gran Concepción durante este fin de semana largo. Autoridades regionales también dieron a conocer medidas preventivas de contingencia que se implementarán durante este periodo, con el objetivo de entregar mayor seguridad y facilitar los desplazamientos por las principales rutas de la región. El Ministerio de Obras Públicas también se informó que se encuentra activado un plan de emergencia vial que contempla reforzamiento de los sistemas de monitoreo, coordinación permanente con las sociedades concesionarias y la disponibilidad de equipos para responder ante eventuales emergencias que puedan afectar la conectividad. Durante el periodo de las fiestas patrias, los contratos globales de vialidad permanecerán activos las 24 horas del día, 7 días de la semana, con equipos preparados para atender emergencias y también requerimientos asociados a la infraestructura vial. Además, a todo esto se suma el trabajo coordinado también con las concesionarias de las principales rutas de la región, que permite mantener un monitoreo permanente de las condiciones del tránsito y disponer también de respuestas ante accidentes, interrupciones de tránsito o otras situaciones también que puedan generar congestión. Bueno, entre lo extenso también de esta noticia, durante 2026 y hasta agosto ya se registran 9 personas fallecidas, cifra que refuerza la necesidad de mantener una conducta preventiva y respetar las condiciones de seguridad existentes, por ejemplo, en cada cruce. ¿Ah? Si ese da el paso, igual tiene que frenar, igual tiene que estar atento. Si es pare, es pare. En fin. Bueno, como parte de las acciones de fiscalización y prevención, hasta agosto de este año ya se han cursado 368 infracciones relacionadas con conductas que incumplen normas de seguridad, por ejemplo, en los cruces ferroviarios, como lo que pasó ahí con el microbús,
1: sí,
0: taxibús, que quedó ahí encerradito, ¿eh?, en el cajón. Menos mal, no pasó nada. Qué bueno, y qué bueno ahí que el piloto de la máquina del tren también haya reaccionado a tiempo.
1: Sí,
0: porque
1: más, sí.
0: Para detener esa cantidad de vagones,
1: no,
0: ¿cuántos tienes? Cuatro
1: no,
0: vagones.
1: Sí, se necesita una buena cantidad de distancia ahí para, sí, poder frenar ahí en los trenes. No frenan de inmediato como los autos.
0: Claro, uno, claro, el tren no tiene ABS, tiene otro, claro, otro, sí, otro sistema, imagino. Pero claro, o sea, yo entiendo también que hay que marcar, ¿cachai? Que el taco, que esto, que lo otro, en fin, uno lo comprende, pero tampoco se justifica, obviamente. Pero también pudo haber sido, porque igual ha pasado, ¿cachai? Ha pasado que están las barreras y pasa el vehículo, le pone primera y justo empieza tan, tan, tan, tan, tan, tan.
1: Y bajan las barreras.
0: Y bajan las barreras, ¿cachai? Entonces, claro, la micro a lo mejor pasó así, yo no leí la información. Pero a lo mejor también pudo haber pasado así, ¿cachai? Que justo la alarma claro, comenzó a sonar cuando ya estaba. Pero claro, hubiese alcanzado a pasar o no, quizás, no sé. Pero lo importante es la prudencia, como decía acá también las autoridades, y no solo las autoridades, sino conciencia nomás y sentido común. Así es que eso, pues no andar corriendo, no andar ahí tan acelerado, porque el que apurado vive, también apurado se va. Ya, 9:23 minutos. ¿Andas corto de dinero, querido Víctor, querido Lester, queridos auditores y auditoras? 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Tenemos música para ir a escuchar o bailar. Bueno, todo se baila, ¿no?
1: Sí, nos vamos a quedar con el grande también, folclorista chileno René Inostroza. Qué y bueno. Esta canción que retrata un poco lo que es la vida de un campesino chileno que fue abandonado y se tuvo que criar por él solo nomás, el Huacho José.
0: Ah, sí, excelente. Nos quedamos con la música entonces en Buen Día, Oceanía.
2: Se valen los vasecitos, esos vasecitos de yugo corto. Esos que se acompañan con... Se acompañan con batería, fíjese, pero como allá los viejos no tienen batería, le hacen con la patita nomás, así que vamos a tocar uno de esos vasecitos. Vamos allá.

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0: Bien, ahí está sonando Jordan junto a Media Luna de Amores, compañera de día. Excelente tema para disfrutar en esta mañana de 14 de septiembre. Felicidades para todas las personas que hoy día están de cumpleaños. Qué rico. Para todos los Virgo y las Virgo. Así es que bien, ¿ah? Hasta el 21 o 22 de septiembre es Virgo, por ahí.
1: Sí.
0: Después Libra.
1: Sí.
0: Ahí, ya. Excelente. Hoy día está Aida, me parece, ¿no? No, a ver, ahí está buscando Víctor intensamente en el calendario.
1: Imelda.
0: Imelda. Saludos para Imelda, entonces, que hoy está de onomástico. 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Hablando de beneficios también que tienen que ver con el bono extraordinario de apoyo a la niñez, el gobierno ya dio inicio a este pago, que entrega un aporte de 30.000 pesos por cada hijo hasta 13 años que pertenezca a una familia que esté dentro del 80% de hogares más vulnerables según el Registro Social de Hogares. El beneficio ya llega a 2,3 millones de niños de 1,7 millones de familias en todo el país y 280.000 serán de la región del Biobío. Bueno, este bono se paga una sola vez, se entrega por cada niño del hogar en una sola cuota. Además, y a diferencia de otros beneficios entregados por el Estado, esta es la primera vez que se hace un reconocimiento, digo bien, a las familias de acogida. ¡Qué bueno! Bueno, este beneficio de amplia cobertura también llega a cerca de 80.000 niños que nazcan entre el 2 de junio de este año y el 15 de marzo de 2027. Esto también siempre que su madre haya integrado al 1 de junio de 2026 un hogar que esté dentro del 80% más vulnerable del Registro Social de Hogares. Esta nómina también se pagará durante el año 2027 cuando estén cerradas las inscripciones en el Registro Civil y así asegurar que un niño quede fuera de la entrega. Obviamente que nadie quede, ¿cierto? Y así asegurar que ningún niño, digo bien. Ya, así es que ahí está esta información. 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Vamos a ir rápidamente a revisar el pronóstico del tiempo para lo que queda este día, que recién lo estamos comenzando en realidad, para algunos recién despertando. Bueno, provincia de Concepción, despejado todo el día, nubosidad parcial en la noche y vientos de hasta 40 kilómetros, inclusive nublado mañana, perdón, en la noche. Mañana en la madrugada, nubosidad parcial y vientos además de hasta 40 kilómetros, despejado en la mañana, nubosidad parcial por la tarde, nublado en la noche. Máxima de hoy, 20 grados, para mañana 7 y 17. Vamos a la provincia del Biobío, despejado también durante todo el día, nublado en la noche, vientos de hasta 40 kilómetros en la tarde y en la noche, 20 la máxima. Para mañana martes, despejado durante la mañana, nubosidad parcial en la tarde y en la noche, y vientos de hasta 40 kilómetros en la madrugada y en la mañana, 5 y 20 para la provincia del Biobío. Vamos a la provincia de Arauco, despejado durante todo el día, nublado esta noche, nubes un poquito por la tarde, nubosidad parcial, vientos de hasta 40 kilómetros en la tarde y en la noche, 19 la máxima de hoy. Para mañana martes, 6 y 16, despejado en la mañana, nubosidad parcial por la tarde, nublado por la noche y vientos en la madrugada de hasta 40 kilómetros. Así es que ahí estaba el pronóstico del tiempo que te entregamos aquí en Buen Día Oceanía. Saludos y cariños para todos quienes van a ir a Locomoción Colectiva conduciendo de manera preventiva y también veloz en algunos tramos, pero Yo siempre digo que los amigos de la conducción, de la locomoción colectiva, siempre manejan bien, siempre están ahí un paso adelante, tienen buenos reflejos.
1: Sí, eso
0: sí. Uno que otro que se pasa de listo, ¿no? Con las habilidades, pero son cosas. Por eso es importante también estar pendiente qué es lo que va haciendo el de adelante, cómo va el de atrás y por los lados si es que tenemos también algún vehículo, en fin. Ya. 9:50, nos queda ahí nuestra última mención para luego despedirnos, don Víctor. 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Don Víctor Cuevas, que le vaya bonito.
1: Don Lester Boisier, también que tenga un excelente, excelentísimo día.
0: Muchas gracias, pues. Para nuestros auditores y auditoras, también para ustedes una excelente jornada. Que le vaya lindo en todos sus trámites, que le vaya muy bien ahí con su licencia médica, que se la paguen, que le vaya bien ahí con su reposo, que se recupere, que le vaya bien ahí con su trabajo, a ponerle corazón, que todo siempre resulta mucho mejor. Así y como es. Dicen por ahí, nuestras misiones también, una de tantas es amar y servir al otro. Pero que no se confunda el que yo soy servidor a ser parte de tu servidor, porque esas son cosas diferentes.
1: Ah, claro.
0: ¿Cierto?
1: Sí,
0: así es que
1: una cosa es ser servicial y otra cosa es ser servil.
0: Claro, justamente. Así es que ahí también importante es poner límites, pero siempre hay que entregar de corazón, siempre hay que, lo que uno tenga, ¿no? Ya sea una chaqueta, una moneda, una sonrisa, en fin. Importante es entregar todo ese amorcito que tenemos por dentro, así como nos gustaría es que nos traten, obviamente también tiene que ser al revés. Ya nos encontramos y bueno, y digo, hablo por mí en realidad, a eso de las 17:45 en modo tarde, conexión total, ahí estamos hasta poco antes de las 19. Comenzamos antes de las 6 y terminamos antes de las 19 para dar paso ahí a Richard Enríquez con el Club de los Beatles. Que tengan todos un excelente día lunes, semana corta, aprovechen de disfrutar y hacer todas las compras posibles para no estar ahí a último día como Navidad, como Año Nuevo y como ciertas fechas en el año que hacen que el humano parezca más humano que ser. Abrazo grande, que les vaya bonito. Esto fue Buen Día, Oceanía. Esperaba la marca, Víctor.

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15: Comenzamos esta bonita semana el día de hoy lunes con amor, con fe, con esperanza y sobre todo poniendo nuestra vida en manos de Papito Dios. Porque querido oyente, yo sé que hay momentos en que usted se siente mal, siente que los problemas se le van acumulando, que las dificultades económicas no paran de llegar, problemas sentimentales, conflictos familiares ahí con la pareja, con el hijo, preocupaciones, dolencias, enfermedades, muchas tristezas o situaciones que a veces no sabemos resolver. Pero recuerde, querido oyente, que lo importante es que mientras tengamos vida, siempre existe una nueva oportunidad para poder comenzar y seguir adelante. Hoy lunes queremos acompañarles con orientación, con reflexión, con espiritualidad, porque recuerde que somos tarotistas, numerólogos, conocedores de las ciencias ocultas bien aplicadas al servicio de la humanidad que sufre. Si usted siente que las cosas no están marchando bien, si lleva una preocupación en el corazón o simplemente necesita conversar y recibir una orientación, estamos aquí para escucharle el día de hoy lunes. Quien les habla, el Maestro Jesús. Anote la línea 940-00-9953. 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Mucha gente se hace presente. El teléfono empieza a repicar. ¿Con quién hablo?
16: Miriam, y 20 de noviembre del 64.
17: Bueno, primeramente no me vaya a cruzar los brazos, no me cruce las piernas, por favor.
16: Ya.
17: Veo que usted es una mujer de un corazón noble, veo que es una persona que le gusta como avanzar, como estar bien, buscar buenos caminos. Pero últimamente, de un tiempo para acá, todo se le estanca, todo se le bloquea. ¿Se ha dado cuenta de eso?
16: Sí, sí.
17: La veo desganada, la veo sin ánimo, la veo con una pereza, Usted se acuesta a dormir, se levanta más cansada de cómo se acuesta. ¿Lo ha notado?
16: Sí, es verdad.
17: Veo que hay una molestia en una pierna, veo como una molestia en el cuello, una tensión. ¿La ha sentido?
16: Sí, sí.
17: También veo, hermanita, que el dinero no le rinde, no le luce, por más que usted se esfuerza, por más que se sacrifica. Recibe plata, pero como la recibe, se le va.
16: Es verdad.
17: Y déjeme decirle que sé que usted ha sentido cosas raras. ¿Qué ha notado?
16: Sí, de repente no sé, sí, como que en la casa, no sé. Hay cosas que no tengo ni siquiera cómo explicarla.
17: Y yo le voy a decir que me está revelando. Aquí veo que hay daño, veo que hay cosas negras en su campo armónico. ¿Usted ha sentido alguna punzada en el pecho o en la espalda?
16: Atrás, como de la cabeza, atrás, en el huesito atrás, me duele de repente, como que para doblarme, para así de repente.
17: Déjeme decirle que me revela que me le han hecho cosas que no son buenas. Por eso, cada día va para atrás como el cangrejo. Usted es una persona que a veces cree en estas cosas y a veces no cree. Pero como ha visto que tanto le ha pasado que cuando no es una cosa es la otra, usted ya está dudando.
16: Exactamente.
17: Pues hermanita, sí, tengo que decirle y le concluyo, veo daño, veo cosas malas. Si usted cree que somos de su entera confianza, llame y agende su hora. Si usted solamente llamaba a preguntar, bueno, ya le dimos la respuesta y usted me va a decir si le dije verdad o le dije mentira.
16: Verdad lo que me dice, porque el dolor que tengo en la pierna es como que me tomara de la cadera para abajo, de repente me cuesta para agacharme, para amarrarme los zapatos.
17: Hay cosas que a veces son incomprensibles. Y una cosa es que a uno le digan y otra cosa es que uno mismo se dé cuenta y que uno mismo sienta.
16: Sí.
17: Bueno, mil bendiciones.
16: Muchas gracias.
17: Igualmente. Hasta luego.
16: Hasta luego.
17: Hasta luego.
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15: Querida hermanita, querido caballero que está aquí en la sintonía, si usted tiene una preocupación, una duda, o está pasando por un momento difícil, sea en la familia, en la salud, en la parte sentimental, o lo que esté sufriendo ahí en su corazón, no se sienta solo, no se sienta sola. Aquí estamos para escucharle, aquí estamos para orientarle y guiarle por el buen camino. Déjeme ver su nombre, su fecha de nacimiento, para poderle apoyar, para poderle colaborar. Anote la línea 940-00-9953. Vaya buscando lápiz y papel, porque cuando no anotamos, se nos olvida. Todo se olvida cuando uno no anota. ¿Quién les habla? El Maestro Jesús. No me vaya a confundir con otras personas. Anote mi única línea de contacto directo. 940-00-9953. ¿Tenemos un oyente? ¿Con quién hablo?
22: Fabián Valenzuela, el 12 de septiembre de 1981.
17: 12 de septiembre de 1981.
22: Sí.
17: Usted, querido hermanito, es signo Virgo. ¿Es así o no es así?
22: Exactamente.
17: Elemento tierra, estación que le favorece a usted de verano. Veo una persona de trabajo, de lucha, de esfuerzo. Eso sí lo veo un poquito tacaño. Usted es como tacaño en el dinero.
22: En algunas cosas sí, en algunas cosas sí.
17: Bueno, yo le digo, hay que compartir, hay que dar. Cuando uno quiere abundancia, hay que dar para recibir. Ese consejo se lo doy. A veces nos amarramos mucho con lo que es lo económico. Y recuerde que uno está en este mundo de pasada. A veces la gente piensa que atesorando, guardando, cuando uno se muere, se lo van a echar ahí en el ataúd y uno así como viene, sin nada, se va sin nada.
22: Sí, no, sí, eso es verdad.
17: Su día de la semana, el día miércoles, su color, el verde oscuro, y usted viene siendo regido por el planeta Mercurio. Querido hermano, veo un hombre muy trabajador, eso sí lo felicito por eso, porque usted es un hombre de mucho trabajo. Usted se desplaza de un lado al otro. ¿Qué es lo que hace usted exactamente?
22: Yo lo que transporto es árido.
17: ¿Transporta qué, perdón?
22: Árido. Limpio, base.
17: Ah, grasa, o sea, usted trabaja manejando un camión o algo así, un vehículo.
22: Sí, un camión con árido.
17: Y usted mantiene mucho tiempo sentado, ¿cierto?
22: Caleta, yo ando 16 horas arriba de un camión.
17: Bueno, yo le voy a recomendar que se hidrate bien. ¿Usted toma agua? Porque aquí yo veo que tiene como congestionados los riñones. ¿Usted no ha sentido una molestia ahí en la espalda?
22: A veces sí, a veces me ha dolido la espalda.
17: Bueno, el trabajo suyo le afecta la espalda, los riñones. Tome mucho líquido, es lo que le recomiendo. También lo veo como guatoncito, hijo. Veo que se ha subido de peso.
22: Sí.
17: Bueno, hermano, trate de cuidarse con la alimentación. Coma bien. Eso es importante, tomar buenos alimentos, porque cuando una persona mantiene mucho tiempo sentado, hay que comer liviano. Y tratar de caminar cuando pueda, muévase, haga actividad física. Hermanito, escúcheme bien. No me vaya a cruzar brazos ni piernas, porque aquí lo estoy captando con unos problemas en el campo sentimental. ¿Es verdad o es mentira?
22: Sí, no, sí es verdad.
17: A ver, regáleme, usted tiene una pareja, ¿cómo es el nombre de ella?
22: Fabiola Pedrero Sáenz.
17: ¿La fecha de nacimiento de Fabiola?
22: El 23 de junio de 1978.
17: Uy, hermano, veo que ha tenido problemas con ella. Veo que usted dice una cosa, ella dice otra. ¿Es así o no es así?
22: Sí, no, sí, hemos tenido contradicciones.
17: Hermanito, yo le digo, no es una mala mujer. Veo que es una buena persona que Dios le puso en el camino. Pero eviten el conflicto, la pelea, la discusión, porque esto les está apagando la energía del amor. Y yo lo veo a usted un poquito alejado y a ella también. ¿O le estoy diciendo mentiras?
22: No, sí, es verdad.
17: Han habido más bajos que altos. Y últimamente han habido más problemas que cosas buenas. ¿O estoy equivocado?
22: Sí, no, sí, es verdad. Últimamente hemos tenido altos problemas.
17: ¿Y usted sabía que le han metido cuentos a ella para que ustedes estén mal? Pero usted le ha visto que cada vez que llega a la casa solamente inconveniente, y ella como que le sale con una cosa, le sale con otra.
22: Sí, todos los días algo diferente.
17: Hermano, aquí me deja ver una persona que le está dañando la cabeza, le está metiendo cosas malas en la mente para que ustedes no estén bien. Ahí yo lo alerto para que tenga cuidado. Pero yo la veo que ella lo quiere mucho.
22: Sí, no.
17: Usted lo sabe.
22: Pero lo sé yo, el problema es que los cambios bruscos que tiene, esto es lo que de repente uno lo hace dudar.
17: Puede estar
22: bien, o sea, el otro día, no sé cómo puede ser más tarde cuando llegue a la casa.
17: Precisamente ahí tienen que buscar el diálogo, sentarse a dialogar, a comunicar lo que usted siente y lo que ella siente y llegar a un acuerdo. Porque si siguen por el camino que van, tarde que temprano esa relación se va a destruir. Y no la deje que se meta mucho con amiguitas, con personas que están ahí afuera. Es que mire, hay temas que no se los puedo decir por este medio. Ya me va a tener que visitar para poderle ampliar la información. Porque hay cosas personales que solamente le corresponden a usted.
22: Sí.
17: Ya, no se preocupe. Pero usted quiere, ¿qué quiere? ¿Quiere atenderse personalmente?
22: Yo quiero hacer un cambio en mi vida y atenderme personalmente.
17: Bueno, papito, ahí lo vamos a esperar. Le envío el abrazo y ahí ya sabe, estamos atentos para poderle colaborar. Bendiciones.
22: Sí. Muchas gracias, bueno, gracias por tu amabilidad. Muchas gracias.
17: Bueno, bendiciones, hasta luego.
22: Hasta luego, gracias.
17: Chao, chao.
22: Chao.
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2: Bien, mis amigos, tenemos una persona más que quiere compartir ese testimonio de agradecimiento porque ha notado cambios maravillosos. 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
3: En este momento me encuentro bien. 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
23: Blanca, el 10 de octubre de 1940. Sumamente mal. Dolor a la pierna, que no dormía noche y día. Pasé sumamente mal, no comía. El mismo dolor no me dejaba comer. Aborrecí las comidas. Todo, aborrecí el pan, aborrecí la carne, aborrecí el pollo, aborrecí todo, hasta el agua. Y después de tanto andar por acá y por allá, buscaba la mejora y nadie me encontraba la mejora. Me decían que era malo, pero no me daban nada. Y después tanto, Diosito, no sé, me iluminó, lo escuché en la radio, acá, que usted estaba trabajando así, y me vine. Y de acá yo levanté. Me levanté, gracias a Dios, que estoy tan feliz, estoy tan contenta con ustedes porque, no sé, no tengo palabras para agradecerle. ¿Verdad que sí? Sí, yo les recomiendo que todo lo que me están escuchando en este momento, que si sienten algo malo, que se vengan acá, que acá lo van a ayudar, que acá lo van a sanar como yo me sané. Eso le pido. Yo vengo de acá mismo, Puerto Montt, el 10 de octubre, 40. Que venga nomás porque yo misma lo voy a ayudar a recomendar.
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17: Atención, atención, mi gente de Río Bueno y sus alrededores. La gente de La Unión, de Payaco, mi gente querida de los campos, ahí el campesino, aquella persona que se levanta bajo las inclemencias del tiempo para llevar el sustento a los hijos, a la familia.
15: Mucha gente me habla de los campos. Yo los quiero mucho a todos y a todas. A la persona que barre las calles todos los días. Al señor que trabaja ahí en su almacén, en su botillería. Le deseamos lo mejor. El carnicero, el pescador que también se hace presente. Bueno, a todo mundo, la mejor de las vibras. Y como siempre, les abro la invitación para que nos visiten el día viernes 25 de septiembre de este año 2026, porque vamos a estar nuevamente en la ciudad de Río Bueno, exactamente en esta dirección, Patricio Lynch 1251, en la sede de la Cruz Roja. Estaremos oído el día viernes 25 de septiembre con toda mi gente de la Unión de Paillaco y lógicamente de Río Bueno. El pobre, el feo, el rico, el bonito, todos tienen derecho a participar de esa consulta personal y privada, porque aquí no le hacemos distingo de raza, de credo político o religión a nadie. Solamente que tengan un problema, una dolencia y que quieran buscar una solución. La persona que se siente estancado, bloqueado, que no tiene suerte en nada, que está siendo víctima de una carga tóxica, brujeril. Aquí estamos ayudándole a hacer la limpia, el despojo, la purificación. Quiero también recordarle a mi gente de Punta Arenas que a partir del día lunes 21 de septiembre tenemos cupos abiertos. Atención, Punta Arenas, por venir, Tierra del Fuego. 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Usted que me viene acompañando desde la isla Chiloé, atento y atenta. A partir del día jueves 8 de octubre, esto es 8 de octubre, y el día viernes 9 de octubre, estos dos días estaremos con ustedes, mi gente de la isla Chiloé, exactamente en la ciudad de Castro. Anote por favor, mi gente de la isla Chiloé, Dalcahue, la gente de Ancud, de Quellón, de Chonchi, de Achao, de Lemuy, oído, jueves 8 de octubre y el día viernes 9 de octubre. Mucha gente me habla de Puerto Montt, de Llanquihue, de Fresia, la gente de Calbuco, la gente de la isla Guar, la gente querida de por allá, de los campos, y me dicen, hermano Jesús, ¿dónde está atendiendo? Bueno, en Puerto Montt atendemos todos los días. ¿Dónde? 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Recuerde, mi gente de Los Ángeles, que cada fin de mes estamos ahí visitándoles con cariño. Si no logran ir a Los Ángeles, nos pueden visitar en Concepción. Usted que me escucha de pronto por allá en Caragüe, la gente de Nueva Imperial o de algún lugar de Chile que tiene un problema, anote la línea que aquí le vamos a orientar y le vamos a ayudar. 940-00-99-53. A veces por falta de tiempo no podemos dar todas las direcciones, pero si usted está interesado o interesada en buscar la solución a su problema, llame

0: ¿Usted de qué ciudad me habla, hermanita?
1: De Los Ángeles.
0: Bueno, un abrazo a toda esa gente querida de Los Ángeles. Muchas Gracias. Personas nos llaman de la ciudad, del campo.
1: Sí.
0: Yo le quiero decir una cosa, hermanita. En Los Ángeles estamos atendiendo cada fin de mes, para que lo tenga en cuenta, ¿oyó? Ahí los estamos visitando cada fin de mes. No me vaya a cruzar brazos, no me cruce piernas.
1: Ya.
0: Primero que todo, la veo signo Virgo.
1: Sí.
0: Estación que le favorece a usted el verano. La veo de carácter perfeccionista. A usted le gusta que todo le quede perfecto, que le quede bonito.
1: Sí.
0: Una de las primeras personas que se levanta a ayudar cuando alguien necesita. La veo muy servicial. La felicito.
1: Así soy, sí, verdad.
0: Su día de la semana, el día miércoles, su color, el verde oscuro, y el planeta que la rige es Mercurio. Hermana, no me cruce brazos ni piernas.
1: No.
0: ¿Qué es lo que me está revelando aquí? Una sombra negra en su campo armónico. Veo que todo lo que emprende se le bloquea.
1: Sí.
0: Todo lo que hace le sale mal.
1: Sí, así es.
0: Veo dolencias físicas. Usted siente presiones en el pecho.
1: Sí,
0: una, es verdad. Una fatiga, un ahogo, un desespero.
1: Sí.
0: Hay momentos que usted siente una molestia también en la guatita y en el estómago.
1: Sí.
0: Como que se le inflama. A veces siente que hay algo que se mueve dentro de su estómago. ¿Lo ha notado?
1: Sí, eso es verdad.
0: Y hay momentos que baja esa molestia a una pierna. ¿Cuál es?
1: La izquierda.
0: Hermana, y también me estoy dando cuenta unas molestias en su parte baja, como en los ovarios. Yo le diría que tenga cuidado, cuando pueda hágase un examen, porque pueden haber quistes. ¿Usted no se ha dado cuenta que cuando tiene la relación sexual siente unas molestias, como unas punzadas ahí?
1: Sí.
0: Hermanita, ¿me está escuchando?
1: Sí, la estoy escuchando.
0: Porque veo que la señal a veces como que se interrumpe. ¿Usted me habla de un sector rural?
1: Sí.
0: Ya, póngame, quédese quietita, no se mueva mucho. Le quiero decir que aquí también me está revelando que en el punto sentimental a usted me le ha ido mal.
1: Sí.
0: Han llegado personas que se han burlado de usted.
1: Sí, eso es verdad.
0: Y yo le voy a decir una cosa. La veo cruzada en el punto sentimental. Aquí me deja ver un hombre que juró que usted tenía que sufrir y llorar lágrimas de sangre y que usted fuera una persona infeliz en el amor. Por eso le han llegado parejas y así como llegan se le van.
1: Sí, es verdad.
0: Y usted se ilusiona y dice, yo creo que este va a ser el hombre de mi vida. Pero sí. Vuelve nuevamente a caer a un fracaso. O si estoy equivocado, dígame, usted no sabe nada, hermano.
1: No, sí es verdad.
0: Hermanita, usted es una buena mujer. Veo que es una mujer buena, noble, bonita. Bonita por fuera físicamente y bonita espiritualmente. Se merece una buena persona que la acompañe, que la valore, que la ayude. Pero tristemente con esta carga negativa, hombre que llegue a su vida se va a alejar. Es como si le agarraran a usted fastidio. ¿Lo ha notado?
1: Sí, sí, es verdad.
0: ¿Y usted me llama solo a preguntar o usted quiere que le ayudemos?
1: Quiero que me ayude.
0: Como usted nos habla de Los Ángeles, yo le voy a pedir que me llame en unos 20 minutos. Yo le voy a reservar su hora para estos días que vamos a ir a Los Ángeles. Ya, nosotros siempre estamos a fin de mes. ¿Quiere reservar su hora?
1: ¿Y cuánto pide más o menos?
0: La consulta personal vale 20,000 pesitos, mi hijita, que no la hace rica ni pobre.
1: Ya.
0: Entonces, si realmente quiere una orientación, una buena guía en su camino, llame en 20 minutos y yo le reservo su hora. ¿Listo?
1: Ya.
0: Bueno, corazón, le hago una pregunta. Esto se lo pregunto a todas las personas que nos llaman. Califíqueme esta llamada. Dígame si le hablé con sinceridad o le dije mentira.
1: Es verdad.
0: ¿Qué mensaje le daría a la gente incrédula? Porque hay muchos que son incrédulos.
1: No, yo le doy un 100.
0: Bueno, mi amor, muchas gracias por su calificación. Gracias por la sintonía y gracias por la confianza.

0: danza. Llame y reserve su hora.
1: Ya, muchas gracias.
0: Bueno, bendiciones, hasta pronto.
1: Para usted, gracias.
0: Chao, chao.
1: Chao.
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0: 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Claro que sí, hermanita, ahí le vamos a estar esperando. Tengo mensajes, personas que quieren reservar hora. Con mucho gusto espero los llamados después de este programa. Mucha gente me habla de Chonchi, de Achao, de Dalcahue, la gente de Castro, de Ancud, la gente de Lemuy, y me preguntan, ¿cuándo viene, hermanito Jesús? 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Que Dios, que papito Dios, les bendiga.
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0: En la casa, en el trabajo, en el vehículo, en todas partes le acompaña a esta hora Radio Oceanía. Y nosotros, preparándonos para comenzar luego a las 11 de la mañana, este lindo viaje al pasado en el tren de los recuerdos.
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Con permiso, muy buenos días, amigas, muy buenos días, amigos. ¿Cómo están ustedes? Muy bien, espero que así sea. Un gusto grande saludarle en esta mañana de día lunes 14 de septiembre de este año 2026. Llegamos, como siempre, como todos los días a esta hora, justo a las 11 de la mañana, para comenzar a disfrutar una linda selección de recuerdos de los años 60 y 70. De inmediato, la portada musical con Rafael, Mi Gran Noche.

Ahí estaba la portada musical con Rafael de España, Mi Gran Noche. Así hemos comenzado a disfrutar de la buena música, las lindas canciones, los buenos recuerdos inolvidables de los años 60 y 70. ¿Cómo va su mañana? Le acompañamos ahí en su lugar de trabajo, en la casita, en el negocio, en su emprendimiento, en esta semana tan especial que nos trae las fiestas patrias. Sí, pues muy especial esta semana. Muchos preparativos, ya vamos a estar conversando de ello también en estos días, por supuesto. Hoy es el día de Santa Imelda. Vaya un saludo entonces cariñoso para usted, señora Imelda. Saludos también para quienes están de cumpleaños o celebrando algún aniversario. Nosotros traemos harta música, hartas canciones, lindos recuerdos, junto a los productos naturales de Laboratorios Fischlöcher. De ellos vamos a ir conversando, de las promociones, de las ofertas, etcétera, etcétera. Los telefonistas ya están trabajando ahí en los dos números, en el red fija 41-228-2814. Y en el celular, que también opera como WhatsApp, usted sabe, 990-20-40-65. Se lo repito, 990-20-40-65. Por acá llega el italiano Nicola Di Bari cantándole a la Lisa de los ojos azules.

Ahí estaba Jimmy Fontana, No te vayas, no, no, no. Nosotros le acompañamos hasta la 1 de la tarde con buena música, con lindas canciones, con estos maravillosos recuerdos. En el tren de los recuerdos, como todos los días, desde las 11 de la mañana y hasta la 1 de la tarde. La cita es de lunes a sábado. Cumpliendo este año 23 años de vida. Sí, pues, todo ese tiempo llevamos juntos, ¿ah? 23 años junto a usted. Hay que celebrarlo. Tiquitiquití. Bueno, tengo el pronóstico del tiempo para el día de hoy que nos hace llegar a esta hora actualizado Meteorred. Primero que todo le cuento que el sol hoy salió a las 7 de la mañana con 53 minutos. Hermoso, ¿ah? Día completamente despejado. Así lo pronostica Meteorred, especialmente para lo que es la franja costera del Gran Concepción. La temperatura de este momento alcanza los 13 grados y la máxima llegaría a los 17, incluso hacia el interior 18, 19 grados podría ser. Así es que bien, ¿eh? Bien, bien, bien. Un día primaveral para los preparativos, para preparar la casa para las visitas que llegan. ¿Hizo el pabellón nacional ya? Sí, pues es momento de hacerlo ya. Izar el pabellón nacional. Yo lo voy a izar hoy día. Voy a poner ahí a toda la familia, incluidos perritos y gatitos, todos formados al momento de izar el pabellón. Ah, sería bonito, ¿eh? Yo feliz lo haría, pero vamos a ver si ellos quieren. Los perritos y los gatitos, me refiero. Bueno, ¿qué más le iba a contar? Que simplemente le vamos a estar acompañando hasta la 1 de la tarde con buena música, con lindos recuerdos como este que traen los uruguayos iracundos. Calla, calla.

Así estamos compartiendo esta buena música, estas lindas canciones del ayer, maravillosos recuerdos. 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Le invito a seguir recordando. Por acá llega la recordada Cecilia. Este es un baño de mar a medianoche.

Ahí estaba la cantante chilena Maggi. ¿Se acordaba de ella usted? Con las estrellas Maggi. Así la acompañamos con buena música, con lindas canciones, con estos maravillosos e inolvidables recuerdos que han trascendido de generación en generación, década tras década, y todavía seguimos escuchándolos, disfrutando de aquellos momentos pasados, pero nunca olvidados. 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Muy bien, para San Francisco, esta canción la trae Scott

canciones y estos maravillosos recuerdos que nunca pasan de moda. 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Sigamos recordando. En el tren de los recuerdos canta más.

Qué linda canción con Johnny Mathis, se llama Junto a ti, Junto a ti. Muy buena música, lindas canciones, lindos recuerdos, amigas y amigos, desde Radio Oceanía de Talcahuano. Les saludamos a usted que nos escucha en distintas otras comunas, sectores de lo que es el Gran Concepción, y también en parte de lo que es la región del Biobío, y también en el país y en el mundo a través de nuestra señal online en internet, Radio Oceanía. Búsquela por ahí en su navegador, busque ahí Radio Oceanía y ahí nos va a encontrar en cualquier parte. Hoy día, lunes 14 de septiembre, saludando a la señora Imelda, que está de santo. Imelda, muchas, muchas felicidades. Una semana tan especial que estamos comenzando, la semana de fiestas patrias. En cuanto a los días de trabajo, los días laborales, serían solamente lunes, martes, miércoles y el jueves, yo diría, a media máquina. ¿Sí o no? O mediodía. En muchos trabajos, el día jueves van a hacer alguna cosita a mediodía, una empanadita, de repente. A mí me gusta los muchachos de la Contru, de la construcción, ¿no? Ya están preparando ya la parrilla, pues van a hacer un asadito ahí en el trabajo, bien comido, bien regado, como a ellos les gusta, y a mí también. Ah, que lo pasen bien, muchachos. Saludo a todos los amigos de la Contru que están hasta ahora. En los talleres también, sí, igual sucede en los talleres mecánicos, talleres eléctricos, en los talleres de costura también hacen alguna cosita ahí las damas, las señoras y señoritas. Por lo tanto, el jueves será un día así, como mediodía, a media máquina, en fin. Corresponde, ¿verdad? Corresponde. Atención, los jefes tienen que dar permiso para eso. Sí, de todas maneras. Y bueno, y después los días feriados, 18, 19 y 20, 3 días... para pasarlo junto a la familia, los familiares que vienen de fuera, de otras regiones, de otras comunas. O a lo mejor usted va a ir de visita con familiares, con amistades, que lo pasen súper bien. Qué bien se pasa, ¿eh? 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Muy bien, a esta hora invitamos al italiano Adriano Pappalardo.

0: Bueno, amigas y amigos, es momento de hacer una pausa. Tenemos que ir a los comerciales y volvemos. Nos queda una hora por delante para seguir disfrutando de lindos recuerdos aquí en Radio Oceanía en este día lunes 14 de septiembre. No se vaya, voy y vuelvo. Permiso.
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1: Y ya estamos de vuelta por acá, amigas y amigos, para continuar con la buena música, las lindas canciones, los buenos recuerdos desde Radio Oceanía. En esta tarde de lunes 14 de septiembre, iniciando esta semana de fiestas patrias, siguen los recuerdos. Sonido para los Ramblers.

¿Qué le parece? Buena música, lindas canciones, maravillosos recuerdos, junto a los productos naturales. 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Muy bien, sigamos ahora disfrutando de estos lindos recuerdos. Los ángeles negros cantan suave, suave, quédate en mis sueños.

Ahí estaba Cartoons cantándole a Susana, Susanita, Susi, Susana. Saludos para usted. Hoy día no está en Santo, solamente la saludo porque como salió esa canción para Susana, aprovecho de saludarla. Bueno, hoy es el día de Santa Imelda. Saludos para usted, señora Imelda. Esta semana pasan como a pérdida los santos, porque como vienen las fiestas patrias, pero yo le voy a decir los santos que hay en estos días, por lo menos. Hoy día le decía Imelda, mañana Nuestra Señora de los Dolores. Hay estas amigas que se llaman así, Dolores. La Lolo le dicen a las Dolores. El día miércoles, Cornelio y Cipriano. No muy común esos nombres, ¿no? Pero ahí están. Y el día jueves, sí, jueves 17, San Roberto. Un recuerdo de un amigo aquí que trabajó con nosotros acá en Radio Oceanía. ¿Se acuerda de Roberto Betancourt? Sí, tantos años que nos acompañó Roberto. Pero ahora está descansando, viviendo de las rentas. Roberto Betancourt. Saludos, amigo, si está por ahí. Bueno, esos son los santos para esta semana, estos días hábiles. Porque lo que es ya sábado, viernes, sábado, ya no hay santo. Pues, fiestas patrias, día del ejército. Y el domingo 20, Amelia. Amelia. 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
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Despeinada a lo mejor, se ve bonita igual, le digo, ¿eh? Le canta Palito Ortega.

lindas canciones, buena música, qué lindos recuerdos. Por supuesto que sí, pues. Hablando de salud de manera sana y natural. 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Le invito ahora a seguir con estos lindos recuerdos.

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Le acompañamos con buena música, lindas canciones, lindos recuerdos desde Radio Oceanía de Talcahuano, cumpliendo 23 años. ¿Qué le parece? 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

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Sigamos disfrutando de los lindos recuerdos. Para la cara de gitana canta Daniel Magal.

¿Qué tal? Así disfrutamos de la buena música, de los lindos recuerdos. Hablando de salud, de los productos naturales, claro. 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Y mientras se comunica, seguimos con estos lindos recuerdos. Una linda canción con Julio Iglesias se llama Minueto.

Al amigo le cantaba Roberto Carlos. Vamos acercándonos ya al final del programa. 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Muy bien, sigamos con los recuerdos. Por acá llega Miguel Ríos. Este es El Río.

Maravillosas canciones, amigas y amigos, que nunca pasan de moda, hermosos recuerdos. 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Le invito ahora a que sigamos recordando. Luchito Dimas sueña.

0: Y nos vamos, amigas y amigos, punto final al programa del día de hoy. Muchas, muchas gracias por su sintonía, compañía y amistad. Que lo pasen muy bien, cuídese mucho. Nos encontramos, si Dios quiere, mañana martes a las 11 de la mañana en punto, aquí en Radio Oceanía. Que tenga una linda tarde, buen provecho para usted que se va a almorzar. Hasta mañana. Chao, amigas. Chao, amigos.
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0: Una breve pausa, luego regresamos.
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0: Una breve pausa, luego regresamos. 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
1: Comenzamos esta bonita semana el día de hoy lunes con amor, con fe, con esperanza y sobre todo poniendo nuestra vida en manos de Papito Dios. Porque querido oyente, yo sé que hay momentos en que usted se siente mal, siente que los problemas se le van acumulando, que las dificultades económicas no paran de llegar. Problemas sentimentales, conflictos familiares ahí con la pareja, con el hijo, preocupaciones, dolencias, enfermedades, muchas tristezas o situaciones que a veces no sabemos resolver. Pero recuerde, querido oyente, que lo importante es que mientras tengamos vida, siempre existe una nueva oportunidad para poder comenzar y seguir adelante. Hoy lunes queremos acompañarles con orientación, con reflexión, con espiritualidad, porque recuerde que somos tarotistas, numerólogos, conocedores de las ciencias ocultas bien aplicadas al servicio de la humanidad que sufre. Si usted siente que las cosas no están marchando bien, si lleva una preocupación en el corazón o simplemente necesita conversar y recibir una orientación, estamos aquí para escucharle el día de hoy lunes. Quien les habla, el Maestro Jesús. Anote la línea 940-00-9953. Voy a repetir para que usted llame, para que despeje la duda. 940-00-9953. Mucha gente se hace presente. El teléfono empieza a repicar. ¿Con quién hablo?
2: Miriam, y 20 de noviembre del 64.
3: Bueno, primeramente no me vaya a cruzar los brazos, no me cruce las piernas, por favor.
2: Ya.
3: Veo que usted es una mujer de un corazón noble, veo que es una persona que le gusta como avanzar, como estar bien, buscar buenos caminos. Pero últimamente, de un tiempo para acá, todo se le estanca, todo se le bloquea. ¿Se ha dado cuenta de eso?
2: Sí, sí.
3: La veo desganada, la veo sin ánimo, la veo con una pereza. Usted se acuesta a dormir, se levanta más cansada de cómo se acuesta. ¿Lo ha notado?
2: Sí, es verdad.
3: Veo que hay una molestia en una pierna, veo como una molestia en el cuello, una tensión. ¿La ha sentido?
2: Sí. Sí.
3: También veo, hermanita, que el dinero no le rinde, no le luce, por más que usted se esfuerza, por más que se sacrifica. Recibe plata, pero como la recibe, se le va.
2: Es verdad.
3: Y déjeme decirle que sé que usted ha sentido cosas raras. ¿Qué ha notado?
2: Sí, de repente no sé, como que en la casa, no sé. Hay cosas que no tengo ni siquiera cómo explicarla.
3: Y yo le voy a decir que me está revelando. Aquí veo que hay daño, veo que hay cosas negras en su campo armónico. ¿Usted ha sentido alguna punzada en el pecho o en la espalda?
2: Atrás, como de la cabeza, atrás, en el huesito atrás. me duele de repente, como que para doblarme, para así de repente.
3: Déjeme decirle que me revela que me le han hecho cosas que no son buenas. Por eso cada día va para atrás como el cangrejo. Usted es una persona que a veces cree en estas cosas y a veces no cree. Pero como ha visto que tanto le ha pasado que cuando no es una cosa es la otra, usted ya está dudando.
2: Exactamente.
3: Pues hermanita, sí, tengo que decirle y le concluyo, veo daño, veo cosas malas. Si usted cree que somos de su entera confianza, llame y agende su hora. Si usted solamente llamaba a preguntar, bueno, ya le dimos la respuesta y usted me va a decir si le dije verdad o le dije mentira.
2: Verdad lo que me dice, porque el dolor que tengo en la pierna es como que me tomara de la cadera para abajo, de repente me cuesta para agacharme, para amarrarme los zapatos.
3: Hay cosas que a veces son incomprensibles. Y una cosa es que a uno le digan y otra cosa es que uno mismo se dé cuenta y que uno mismo sienta.
2: Sí.
3: Bueno, mil bendiciones.
2: Muchas gracias.
3: Igualmente. Hasta luego.
2: Hasta luego.
3: Hasta luego.
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1: Querida hermanita, querido caballero que está aquí en la sintonía, si usted tiene una preocupación, una duda, o está pasando por un momento difícil, sea en la familia, en la salud, en la parte sentimental, o lo que esté sufriendo ahí en su corazón, no se sienta solo, no se sienta sola. Aquí estamos para escucharle, aquí estamos para orientarle y guiarle por el buen camino. Déjeme ver su nombre, su fecha de nacimiento, para poderle apoyar, para poderle colaborar. Anote la línea 940-00-9953. Vaya buscando lápiz y papel, porque cuando no anotamos, se nos olvida. Todo se olvida cuando uno no anota. ¿Quién les habla? El Maestro Jesús. No me vaya a confundir con otras personas. Anote mi única línea de contacto directo. 940-00-9953. Tenemos un oyente. ¿Con quién hablo?
7: Fabián, Venezuela, el 12 de septiembre de 1981.
3: 12 de septiembre de 1981.
7: Sí.
3: Usted, querido hermanito, es signo Virgo. ¿Es así o no es así?
7: Exactamente.
3: Elemento tierra, estación que le favorece a usted de verano. Veo una persona de trabajo, de lucha, de esfuerzo. Eso sí lo veo un poquito tacaño. Usted es como tacaño en el dinero.
7: En algunas cosas sí, en algunas cosas sí.
3: Bueno, yo le digo, hay que compartir, hay que dar. Cuando uno quiere abundancia, hay que dar para recibir. Ese consejo se lo doy. A veces nos amarramos mucho con lo que es lo económico. Y recuerde que uno está en este mundo de pasada. A veces la gente piensa que atesorando, guardando... Cuando uno se muere, se lo van a echar ahí en el ataúd y uno así como viene, sin nada, se va sin nada.
7: Sí. Sí, es verdad.
3: Su día de la semana, el día miércoles, su color, el verde oscuro, y usted viene siendo regido por el planeta Mercurio. Querido sí. hermano, Diga. Veo un hombre muy trabajador, eso sí lo felicito por eso, porque usted es un hombre de mucho trabajo. Usted se desplaza de un lado al otro. ¿Qué es lo que hace usted exactamente?
7: Yo lo que transporto es árido.
3: ¿Transporta qué, perdón?
7: Árido. Limpio, base.
3: Ah, o sea, usted, o sea que usted trabaja manejando un camión o algo así, un vehículo.
7: Sí, un camión con árido.
3: Y usted mantiene mucho tiempo sentado, ¿cierto?
7: Caleta, yo ando 16 horas arriba
3: de
7: un camión.
3: Bueno, yo le voy a recomendar que se hidrate bien. Usted toma agua, porque aquí yo veo que tiene como congestionados los riñones. ¿Usted no ha sentido una molestia ahí en la espalda?
7: A veces me ha dolido la espalda.
3: Bueno, el trabajo suyo le afecta la espalda, los riñones. Tome mucho líquido, es lo que le recomiendo. También lo veo como guatoncito, hijo. Veo que se ha subido de peso.
7: Sí.
3: Bueno, hermano, trate de cuidarse con la alimentación. Coma bien. Eso es importante, tomar buenos alimentos, porque cuando una persona mantiene mucho tiempo sentado, hay que comer liviano. Y tratar de caminar cuando pueda, muévase, haga actividad física. Hermanito, escúcheme bien. No me vaya a cruzar brazos ni piernas, porque aquí lo estoy captando con unos problemas en el campo sentimental. ¿Es verdad o es mentira?
7: Sí, no, sí es verdad.
3: A ver, regáleme, usted tiene una pareja, ¿cómo es el nombre de ella?
7: Fabiola Pedrero Sáenz.
3: ¿La fecha de nacimiento de Fabiola?
7: El 23 de junio de 1978.
3: Uy, hermano, veo que ha tenido problemas con ella. Veo que usted dice una cosa, ella dice otra. ¿Es así o no es así?
7: Sí, hemos tenido contradicciones.
3: Hermanito, yo le digo, no es una mala mujer. Veo que es una buena persona que Dios le puso en el camino. Pero eviten el conflicto, la pelea, la discusión, porque esto les está apagando la energía del amor. Y yo lo veo a usted un poquito alejado y a ella también. ¿O le estoy diciendo mentiras?
7: No, sí es verdad.
3: Han habido más bajos que altos. Y últimamente han habido más problemas que cosas buenas. ¿O estoy equivocado?
7: Sí, no, sí es verdad. Últimamente hemos tenido altos problemas.
3: ¿Y usted sabía que le han metido cuentos a ella para que ustedes estén mal?
7: Tengo esa intuición, porque yo soy muy trabajador, no ando en mala onda tampoco, no ando con otra, me dedico siempre a mi trabajo, a mantener bien la casa, todo eso.
3: Pero usted la ha visto que cada vez que llega a la casa solamente inconveniente, y ella como que le sale con una cosa, le sale con otra.
7: Sí, todos los días algo diferente.
3: Hermano, aquí me deja ver una persona que le está dañando la cabeza, le está metiendo cosas malas en la mente para que ustedes no estén bien. Ahí yo lo alerto para que tenga cuidado. Pero yo la veo que ella lo quiere mucho.
7: Sí, no.
3: Usted lo sabe.
7: Pero lo sé, yo el problema es que los cambios bruscos que tiene esto, lo tiene de repente y no lo hace dudar.
3: Puede estar bien,
7: o sea, el otro día no sé cómo puede ser más tarde cuando llegue a la casa.
3: Precisamente ahí tienen que buscar el diálogo, sentarse a dialogar, a comunicar lo que usted siente y lo que ella siente y llegar a un acuerdo, porque si siguen por el camino que van, tarde que temprano esa relación se va a destruir. Y no la deje que se meta mucho con amiguitas, con personas que están ahí afuera. Es que mire, hay temas que no se los puedo decir por este medio. Ya me va a tener que visitar para poderle ampliar la información, porque hay cosas personales que solamente le corresponden a usted.
7: Sí.
3: Ya, sí, no sí. Se preocupe. Pero usted quiere qué quiere? ¿Quiere atenderse personalmente?
7: Yo quiero hacer un cambio en mi vida y atenderme personalmente.
3: Bueno, papito, ahí lo vamos a esperar. Le envío el abrazo. Y ahí ya sabe, estamos atentos para poderle colaborar. Bendiciones.
7: Muchas gracias, bueno, gracias por toda, por su amabilidad. Muchas gracias.
3: Bueno, bendiciones, hasta luego.
7: Hasta luego, gracias.
3: Chao, chao.
7: Chao.
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8: Bien, mis amigos, tenemos una persona más que quiere compartir ese testimonio de agradecimiento porque ha notado cambios maravillosos. 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
10: Blanca, el 10 de octubre de 1940. Sumamente mal. 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Pasé sumamente mal. No comía, el mismo dolor no me dejaba comer. 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Me decían que era malo, pero no me daban nada. Y después tanto, Diosito, no sé, me iluminó, lo escuché en la radio. Acá, que usted estaba trabajando así, y me vine. Y de acá yo levanté. Me levanté, gracias a Dios, que estoy tan feliz, estoy tan contenta con ustedes, porque no sé, no tengo palabras para agradecerle. ¿Verdad que sí? Sí, yo les recomiendo que todo lo que me están escuchando en este momento, que si sienten algo malo, que se vengan acá, que acá lo van a ayudar, que acá lo van a sanar como yo me sané. Eso le digo. Yo vengo de acá mismo, Puerto Montt, el 10 de octubre, 40. Que vengan nomás, porque yo misma lo voy a ayudar a recomendar.
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1: Atención, atención, mi gente de Río Bueno y sus alrededores. 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Mucha gente me habla de los campos, yo los quiero mucho a todos y a todas, a la persona que barre las calles todos los días, al señor que trabaja ahí en su almacén, en su botillería, le deseamos lo mejor, el carnicero, el pescador que también se hace presente, bueno, a todo mundo, la mejor de las vibras y como siempre les abro la invitación para que nos visiten el día viernes 25 de septiembre de este año 2026, porque vamos a estar nuevamente en la ciudad de Río Bueno, exactamente en esta dirección, Patricio Lynch 1251, en la sede de la Cruz Roja. Estaremos oído el día viernes 25 de septiembre con toda mi gente de La Unión, de Payaco y lógicamente de Río Bueno. el pobre, el feo, el rico, el bonito, todos tienen derecho a participar de esa consulta personal y privada, porque aquí no le hacemos distingo de raza, de credo político o religión a nadie. Solamente que tengan un problema, una dolencia, y que quieran buscar una solución. La persona que se siente estancado, bloqueado, que no tiene suerte en nada, que está siendo víctima de una carga tóxica, brujeril. Aquí estamos ayudándole a hacer la limpia, el despojo, la purificación. Quiero también recordarle a mi gente de Punta Arenas que a partir del día lunes 21 de septiembre tenemos cupos abiertos. Atención, Punta Arenas, por venir, Tierra del Fuego. El campesino, el pescador, el esquilador, la madre de familia, el padre de familia, la señora que ya me visitó y que quiere volver a visitarnos, oído, el día lunes 21 de septiembre, nuevamente, cupos abiertos en Punta Arenas. Usted que me viene sintonizando desde Concepción, ahí Talcahuano, Nacimiento, Coronel, Chiguayante, la gente de Tomé, de Hualpén, la gente de Santa Juana, oído, todos los días estamos en Concepción, Los Carrera 1931, Los Carrera 1931. Dígame cuál es su problema, que aquí le vamos a dar la solución rápida, directa y efectiva. Usted que me viene acompañando desde la isla Chiloé, atento y atenta. A partir del día jueves 8 de octubre, esto es 8 de octubre, y el día viernes 9 de octubre, estos dos días estaremos con ustedes, mi gente de la isla Chiloé, exactamente en la ciudad de Castro. Anote por favor, mi gente de la isla Chiloé, Dalcahue, la gente de Ancud, de Quellón, de Chonchi, de Achao, de Lemuy, oído, jueves 8 de octubre y el día viernes 9 de octubre. Mucha gente me habla de Puerto Montt, de Llanquihue, de Fresia, la gente de Calbuco, la gente de la isla Guar, la gente querida de por allá, de los campos, y me dicen, hermano Jesús, ¿dónde está atendiendo? Bueno, en Puerto Montt atendemos todos los días. ¿Dónde? 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Recuerde, mi gente de Los Ángeles, que cada fin de mes estamos ahí visitándoles con cariño. Si no logran ir a Los Ángeles, nos pueden visitar en Concepción. Usted que me escucha de pronto por allá en Carahue, la gente de Nueva Imperial o de algún lugar de Chile que tiene un problema, anote la línea que aquí le vamos a orientar y le vamos a ayudar. 940-00-9953. A veces por falta de tiempo no podemos dar todas las direcciones, pero si usted está interesado o interesada en buscar la solución a su problema, llame, pregunte, despeje la duda. Tenemos un oyente. ¿Con quién hablo?
11: Olga Castro, y el 2 de septiembre 61.
3: Bueno, mi querida hermanita Olga, aquí le damos una bienvenida especial a este programa que siempre se hace con mucho amor, con mucho respeto, queriendo orientarles a todos ustedes y guiarles por el buen camino. ¿Hace cuánto que escucha nuestro programa?
11: Hace años ya.
3: Bueno, ¿y qué le ha gustado de este programa?
11: Sí, me ha gustado harto y creo porque he escuchado varias gente que dice la verdad y por eso me atreví de llamarlo.
3: Bueno, gracias por la sintonía. ¿Usted de qué ciudad me habla, hermanita?
11: De Los Ángeles.
3: Bueno, un abrazo a toda esa gente querida de Los Ángeles. Muchas gracias. Personas nos llaman de la ciudad, del campo.
2: Sí.
3: Yo le quiero decir una cosa, hermanita. En Los Ángeles estamos atendiendo cada fin de mes, para que lo tenga en cuenta, ¿oyó? Ahí los estamos visitando cada fin de mes. No me vaya a cruzar brazos, no me cruce piernas.
2: Ya.
3: Primero que todo, la veo signo Virgo.
2: Sí.
3: Estación que le favorece a usted el verano. La veo de carácter perfeccionista. A usted le gusta que todo le quede perfecto, que le quede bonito.
2: Sí.
3: Una de las primeras personas que se levanta a ayudar cuando alguien necesita. La veo muy servicial. La felicito.
2: Así soy, sí, verdad.
3: Su día de la semana, el día miércoles, su color, el verde oscuro. Y el planeta que la rige es Mercurio. Hermana, no me cruce brazos ni piernas.
2: No.
3: ¿Qué es lo que me está revelando aquí? Una sombra negra en su campo armónico. Veo que todo lo que emprende se le bloquea.
2: Sí.
3: Todo lo que hace le sale mal.
2: Sí, así es.
3: Veo dolencias físicas. Usted siente presiones en el pecho.
2: Sí,
3: una,
2: es verdad.
3: Una fatiga, un ahogo, un desespero.
2: Sí.
3: Hay momentos que usted siente una molestia también en la guatita y en el estómago.
2: Sí.
3: Como que se le inflama. A veces siente que hay algo que se mueve dentro de su estómago. ¿Lo ha notado?
2: Sí, eso es verdad.
3: Y hay momentos que baja esa molestia a una pierna. ¿Cuál es?
2: La izquierda.
3: Hermana, y también me estoy dando cuenta unas molestias en su parte baja, como en los ovarios. Yo le diría que tenga cuidado. Cuando pueda, hágase un examen, porque pueden haber quistes. ¿Usted no se ha dado cuenta que cuando tiene la relación sexual siente unas molestias, como unas punzadas ahí?
2: Sí.
3: Hermanita, ¿me está escuchando?
2: Sí, la estoy escuchando.
3: Porque veo que la señal a veces como que se interrumpe. ¿Usted me habla de un sector rural?
2: Sí.
3: Ya, póngame, quédese quietita, no se mueva mucho. Le quiero decir que aquí también me está revelando que en el punto sentimental a usted me le ha ido mal.
2: Sí.
3: Han llegado personas que se han burlado de usted.
2: Sí, eso es verdad.
3: Y yo le voy a decir una cosa. La veo cruzada en el punto sentimental. Aquí me deja ver un hombre que juró que usted tenía que sufrir y llorar lágrimas de sangre. Y que usted fuera una persona infeliz en el amor. Por eso le han llegado parejas y así como llegan se le van.
2: Sí, es verdad.
3: Y usted se ilusiona y dice, yo creo que este va a ser el hombre de mi vida. Pero sí, vuelve nuevamente a caer a un fracaso. O si estoy equivocado, dígame, usted no sabe nada, hermano.
2: No, sí es verdad.
3: Hermanita, usted es una buena mujer. Veo que es una mujer buena, noble, bonita. Bonita por fuera físicamente y bonita espiritualmente. Se merece una buena persona que la acompañe, que la valore, que la ayude. Pero tristemente, con esta carga negativa, hombre que llegue a su vida se va a alejar. Es como si le agarraran a usted fastidio. ¿Lo ha notado?
2: Sí, sí, es verdad.
3: ¿Y usted me llama solo a preguntar o usted quiere que le ayudemos?
2: Quiero que me ayude.
3: Como usted nos habla de Los Ángeles, yo le voy a pedir que me llame en unos 20 minutos. Yo le voy a reservar su hora para estos días que vamos a ir a Los Ángeles. Ya, nosotros siempre estamos a fin de mes. ¿Quiere reservar su hora?
2: Sí, ¿y cuánto pide más o menos?
3: La consulta personal vale 20 mil pesitos, mijita, que no la hace rica ni pobre.
2: Ya.
3: Entonces, si realmente quiere una orientación, una buena guía en su camino, llame en 20 minutos y yo le reservo su hora, ¿listo?
2: Ya.
3: Bueno, corazón, le hago una pregunta. Esto se lo pregunto a todas las personas que nos llaman. Califíqueme esta llamada, dígame si le hablé con sinceridad o le dije mentira.
2: Es verdad.
3: ¿Qué mensaje le daría a la gente incrédula? Porque hay muchos que son incrédulos.
2: No, yo le doy un 100.
3: Bueno, mi amor, muchas gracias por su calificación. Gracias por la sintonía y gracias por la confianza. Llame y reserve su hora.
2: Ya, muchas gracias.
3: Bueno, bendiciones. Hasta pronto.
2: Para usted, gracias.
3: Chao, chao.
2: Chao.
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1: 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Claro que sí, hermanita, ahí le vamos a estar esperando. Tengo mensajes, personas que quieren reservar hora. Con mucho gusto espero los llamados después de este programa. Mucha gente me habla de Chonchi, de Achao, de Dalcahue, la gente de Castro, de Ancud, la gente de Lemuy, y me preguntan, ¿cuándo viene, hermanito Jesús? 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Que Dios, que papito Dios, les bendiga.
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5: ...17:48.
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6: Muy buenas tardes, ya estamos comenzando aquí en Modo Tarde, conexión total a través de Radio Oceanía Talcahuano 93.7 para todo el Gran Concepción y además en Cañete 106.3 FM, la nueva frecuencia que te acompaña. Saludar a todas las personas que ya están en la sintonía, a aquellos que se vienen también sumando, muchas gracias por estar. Comenzamos entonces con Modo Tarde, conexión total. Mi nombre es Lester Boissier, mi Instagram arroba Lester de Radio y siempre dispuesto para ayudar. Arrancamos entonces en este día, lunes 14 de septiembre, Modo Tarde, conexión total.

0: 17 horas
1: y 55 minutos. Seguimos avanzando en modo tarde, conexión total en este día lunes 14 de septiembre de 2026. Qué rico, ¿eh? ¿Cierto? Sí, ¿cómo va esa tardecita? ¿Cómo va todo? ¿Bien? Excelente. Oye, bueno, yo feliz de acompañarles a través de modo tarde, conexión total en este programa que también se emite en la comuna de Cañete en Radio Vanguardia 106.3, rbcortaradio.cl. Y por supuesto además en nuestra radio Oceanía para todo el Gran Concepción, 93.7 desde Talcahuano, radio Oceanía.cl. Bueno, seguimos avanzando. Por supuesto ahí ya tuvimos anteriormente un contacto con la señora Sandra de Alesan Importadora, así que excelente. Bueno, vamos a la música, continuamos aquí en modo tarde, conexión total. Luego ya tenemos pausa comercial.

0: 17:59.
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Excelente, ya estamos de regreso para continuar acompañándoles. Recuerden que pueden programar con nosotros al 41 3215 600 y al WhatsApp de nuestra producción más 569-6620-3528 más 569-6620-3528. Y tenemos pedido musical. Saludos y cariños para Patricio Salamanca. Dice que nos escucha desde la comuna de Concepción. Patricio dijo, quiero cualquier temita de Soda Stereo. Ya pues, ningún problema, Patricio Salamanca. Recuerden, ahí estamos, modo tarde, conexión total.

0: Seguimos avanzando en este modo tarde, conexión total de este día lunes. Saludos y cariños para todas las personas quienes hoy día están de onomástico, llamadas Imelda. Así es que Imelda, muchas felicidades para ti y también para todas las personas que están de cumpleaños en este 14 de septiembre. Saludos y cariños, cumple matrimonio, cumple bololeo, cumple de vida. Ahí está el saludo para ustedes. 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Seguimos con la música acompañándoles aquí en modo tarde, conexión total.
1: 18 horas
0: con 24 minutos.

0: 18 horas
1: y 29 minutos.
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Y ya estamos de regreso para ir a revisar las condiciones climáticas para lo que se viene mañana, martes 15 de septiembre de 2026. Ahí está la página meteorológica de Chile cargando. Oye, a todo esto, mientras carga la página, Pailita fue reconocido como visita ilustre de Penco y Lirquén por su ayuda durante los incendios forestales. El artista urbano recibió el reconocimiento en una jornada marcada por la música, la identidad nacional y un emotivo homenaje de la comunidad, quien estuvo presente durante la emergencia en enero. Así es que, qué bien Pailita, ¿eh? Se la jugó Pailita. Excelente. Ya, ahí está el pronóstico del tiempo y lo vamos a revisar. Bien, región del Biobío, provincia de Concepción. Para mañana martes, despejado en la mañana, nubosidad parcial por la tarde, nublado por la noche, 7 y 17 las extremas. Vamos a la provincia del Biobío, 5 y 20 para mañana, despejado durante la mañana, nubosidad por la tarde y en la noche, vientos de hasta 40 kilómetros en la madrugada y la mañana. ¿Qué dice la provincia de Arauco? Ahí estamos en Radio Vanguardia, en Cañete, despejado para mañana en la mañana, nubosidad parcial por la tarde, nublado por la noche, en la madrugada vientos de hasta 40 kilómetros, 6 y 16 las extremas probables. Así es que ahí estaba el pronóstico del tiempo entonces para mañana martes en nuestra región del Biobío. Vamos a la música y a la vuelta ya nos estamos despidiendo. Se pasó rapidito el programa. ¿Eh?

Bien, ya estamos de regreso y antes de despedirnos, les quiero contar que en Alesan Importadora encuentras todo lo que necesitas: artículos de oficina, papelería, escritorio, también artículos para la escuela, para el colegio. 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Muy bien, y así ya nos estamos despidiendo. Que tengan todos y todas una excelente tarde. Que sea una excelente tarde, sí, por lo que queda de tarde en realidad. Que sea también un gran día martes y un resto de semana, semana corta, recuerden. Así es que ahí, con todo nomás, ¿cierto? Esta semana, puro ánimo y puro power para ustedes. Mi nombre es Lester Boissier, mi Instagram, arroba Lester de Radio, y como siempre, ahí estamos conectados para ayudar. Saludos, además, y cariños para todos quienes nos sintonizaron en Cañete, Radio Vanguardia 106.3, rbcortaradio.cl y, por supuesto, nuestra gran radio Oceanía 93.7, la de la buena música. radiooceanía.cl, Instagram y página web. Así es que excelente. Ya pues, nos encontramos nosotros mañana en el matinal. Abrazo grande, que les vaya bonito. Chao, chao, que estén bien. 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

Hola amigos, bienvenidas y bienvenidos al Club de los Beatles. A partir de este instante, nos encontramos con Ringo, George, Paul y John para escuchar los grandes temas de esta banda británica, con el alto auspicio de Casino Marina del Sol y el nuevo diario digital que nace desde Concepción al Mundo, www.hora12.cl. Bienvenidos al Club de los Beatles.

Ese precioso tema de los Beatles fue también dedicado, por supuesto, a todos nuestros amigos seguidores de los Beatles que nos acompañan acá en Oceanía en el 93.7, en donde nos reunimos entre las 19 y las 20 horas para dar una mirada a la discoteca de estos grandes trabajos en la herencia musical que nos dejaron McCartney, Harrison, Lennon, Starr. Son los Beatles. 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Ya, vamos. Otro tema está en pauta. 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Aquí los dejo con los Beatles.

Sin duda, unas páginas musicales maravillosas que hemos incluido esta tarde en el 93.7, en una semana en que todo el ambiente está puesto además en fiestas patrias. 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Como dato. Todo listo, todo dispuesto. Los voy a dejar con John Lennon, con George Harrison, Paul McCartney y con Ringo Starr. Son los Beatles.

Seguimos avanzando en la pauta que hemos preparado el día de hoy junto a Víctor ahí en el Máster Central. 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Me voy a detener un segundito porque quiero adelantarme. Sí, a pesar de todo esto, el 18, la próxima semana está de onomástico Mateo, está también Mauricio, mire, Lino, Lina, Nuestra Señora de la Merced, Aurelia, Aurelio, Cosme, Damián y Vicente de Paul. Saludos anticipados, esto es la próxima semana. Sigamos revisando estos grandes trabajos musicales de los Beatles. 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

Qué tremendo tema de los Beatles, uno de los temas maravillosos de estos británicos que nos acompañan cada tarde, Lennon, Harrison, McCartney y Starr, entre las 7 y las 8 acá en el 93.7. 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Bueno, les cuento que septiembre, así como para nuestro país, es un mes de celebraciones, es un mes importante. Para los Beatles también marcó un momento especial, un 4 de septiembre del año 1962. La banda regresó a los estudios EMI para una crucial sesión de grabación. Eso fue un 4 de septiembre. Un 6 de septiembre pasaron cosas también, pero del año 1985, recientemente. Michael Jackson compró el catálogo musical de los Beatles, lo que fracturó su amistad con Paul McCartney. No quería Paul McCartney, se incomodó por lo que hizo justamente Michael Jackson el año 1995, apoderándose, comprando, evidentemente, el catálogo musical de los Beatles. Cosas. Aquí están los grandes de Liverpool.

Un trabajo musical espectacular de los Beatles acá en Oceanía, junto a John Lennon, George Harrison, Ringo Starr y Paul McCartney. 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Aquí están los Beatles.

Seguimos avanzando con esta maravillosa colección de música de los Beatles en este tributo que hacemos a esta gran banda que por supuesto nos acompaña entre las 7 y las 8 cada tarde. Y en esta semana especial en donde hay como un relajo también en muchos de nosotros, producto además de estas festividades. Bueno, están las invitaciones también a seguir en la sintonía de Oceanía con una programación especial toda la semana. 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Y aprovecho de contarles también esto que les señalo acerca de la historia de los Beatles asociada a septiembre. Un 8 de septiembre de 1968 se transmitió por televisión la famosa presentación promocional del tema Hey Jude, una página musical icónica de estos grandes de Liverpool. 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

Ese es un tremendo trabajo musical de los Beatles, dedicado también a todos ustedes que están de cumpleaños el día de hoy. 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

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Ya, vamos a otro gran trabajo musical de los Beatles. Perfecto, todo listo, todo dispuesto. 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Sigamos con los Beatles.

Qué buenas estas páginas musicales que hemos preparado el día de hoy, ¿eh? Siempre estamos seleccionando justamente con Víctor, que está ahí en el Máster Central, haciendo esta programación justamente con estos grandes de Liverpool. Un homenaje a estos británicos maravillosos que nos dejaron este legado musical potente, a McCartney, Starr, Harrison, Lennon, que todas las tardes están con nosotros durante 60 minutos y justamente en una semana especial. 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Y sigo mirando parte de lo que es septiembre en la vida de los Beatles. Un 11 de septiembre, pero el año 1967, comenzó el rodaje de la película experimental Magical Mystery Tour. Y fue, pero apoteósico eso. Y solo como dato también señalo que van a ver aquí en nuestro país, por ejemplo, el próximo domingo, una agrupación especial en el Gran Arena Monticello va a hacer un gran homenaje a esta banda británica de Beatles. 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Los dejo con los Beatles.

Todos los días nos juntamos entre las 7 y las 8 en Radio Oceanía para compartir los trabajos musicales de los Beatles, de esta banda británica, de este cuarteto, que siempre agrego además en sus inicios tremendamente revolucionarios. Y ahí está, en la historia. Y ni hablar después, con el paso de los años, ¿cierto? Muy pacifistas. Queridos amigos, vamos a estar hasta las 8 junto a estas colecciones espectaculares de estos grandes de Liverpool. Les cuento que vuelve el supermillonazo, ustedes lo pidieron, y el próximo 3 de octubre justamente va a hacer este sorteo, el cual tú puedes ser uno de los ganadores. 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

0: Chao amigos, termina el Club de los Beatles. Un homenaje a Ringo, a George, a Paul y a John. 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Que estén bien. Mañana nos encontramos con otro Club de los Beatles.
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0: 20 horas
1: y 23 minutos.
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1: Veinte horas.
2: Con 31 minutos.

0: 20 horas
1: con 37 minutos.
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